0: interpretar que esa persona debe amarlo. La hermanita Caridad utiliza velas de cera de miel negra para amarrar los sentimientos de quien usted desee. Yo trato su deseo con la mística del poder absoluto, asegurando que su voluntad sea la que prevalezca. Pero usted, hermanito, se estará cuestionando: ¿a dónde puedo llegar? ¿A quién puedo llamar? ¿Con quién puedo acudir? Porque muchos hermanitos no están al tanto de las direcciones y los números de teléfono. Pues yo, hermanito, ahorita a continuación lo dejaré con los mismos para que sepa dónde guiarse y no se me pierda en el camino del mal. Lo dejo con mis direcciones y mis números de teléfono, hermanito.
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0: Pasemos a la botánica sagrada para tratar las dolencias comunes que afectan su rendimiento diario. Para la anemia y la debilidad de la sangre, esa falta de hierro que lo tiene pálido y sin fuerzas, la hermanita Caridad recomienda el jugo de remolacha con ortiga y melaza. Con ortiga y melaza. Escuche bien, ortiga y melaza. Este remedio casero es un constructor de glóbulos rojos que le devuelven el color y la fuerza a su organismo. Yo trato su vitalidad con la mística de la tierra fértil, garantizando que el cansancio crónico desaparezca. No deje que la debilidad lo venza a usted, porque usted es fuerte. Yo sano su sistema sanguíneo con los nutrientes de la montaña, devolviéndole la energía para que usted trabaje, para que usted pueda volver a ser esa persona de antes y progresar con la salud, que era inquebrantable. Atendamos ahora los problemas digestivos y el estreñimiento crónico, males que amargan el día y le hacen que le hinche el vientre. La hermanita Caridad ofrece el remedio de la infusión natural de cáscara sagrada de con semillas de lino y hojas de sen, bien purificadas dentro de nuestro altar mayor. Esta medicina natural limpia su colon y desinflama sus intestinos de forma efectiva. La cáscara sagrada con semilla de lino y hoja de sen. Yo trato su digestión con la mística de la purificación, hermanito, asegurando que su cuerpo expulse lo que no le sirve. Al limpiar su interior, usted recupera la ligereza y el buen humor. Nosotros le ofrecemos este alivio botánico, garantizando que su sistema digestivo funcione como un reloj, permitiéndole disfrutar de sus alimentos sin miedo al dolor o a la pesadez. Para la tos de perro y el pecho cerrado, que tanto afecta en estos cambios de clima, la hermanita Caridad sugiere el jarabe de cebolla morada, ajo, jengibre y miel de abeja pura. Este remedio es un antibiótico natural que expulsa las flemas y desinfecta sus pulmones. Yo trato su respiración con la fuerza del aire puro, asegurando que la congestión se disuelva de inmediato. No permita que una gripe se vuelva algo peor. Yo sano sus vías respiratorias con los secretos de la botánica antigua, garantizando que usted respire con libertad y que su pecho se sienta liberado de toda opresión física de manera natural y rápida. Finalmente, para dolores de reumatismo y calambres nocturnos, esas noches donde usted siente que se va a destruir solito en la cama, esas noches donde usted siente que sus huesos no dan para más, la hermanita Caridad nos trae la frotación de alcohol con romero, de trozos de alcanfor y cáscaras de castaño de indias. Este es el remedio ideal para masajear sus piernas y manos cansadas, activando la circulación y quitando el dolor de las coyunturas. Yo sello su bienestar físico, hermanito, con la paz de la naturaleza, garantizando que su cuerpo descanse y se recupere cada noche. Al estar sano del cuerpo, usted puede conquistar el mundo. Nosotros le ofrecemos la reconstrucción de su salud física, asegurando que sus músculos y articulaciones estén listas para cualquier reto que la vida le ponga enfrente. Pues hermanito, yo he tenido bastantes pacientes que me vienen con dolores articulares, esos dolores que no se los

0: quita ni un masaje. Pues yo, hermanito, le traigo las mejores soluciones para que usted se aleje de esas enfermedades. Esas enfermedades que me lo están dejando postrado en la cama, que no puede levantarse, que no puede ver el día de mañana, que usted no puede agarrar la pala para poder irse a trabajar y traer el sustento para su familia. Pues yo, hermanito, le ayudo a limpiar su sistema digestivo, a limpiar también esas articulaciones. Por eso yo le pido que usted se venga a la consulta, que no me tenga miedo. Yo soy su aliado, no su enemigo, hermanito. Yo siempre trabajaré en su defensa, trabajaré de su lado para poder derrotar todos esos dolores que me lo están dejando mal. Pero, hermanito, muchos de mis pacientes vienen a mi consulta diciendo: hermanito, fue un milagro que haya encontrado su consulta, haya encontrado su consultorio. ¿Por qué? Porque no sé las direcciones. Pues, hermanito, este programa ya está finalizando y lo dejaré con mis direcciones y mis números telefónicos para que usted pueda acudir conmigo, para que usted pueda escuchar mi voz y yo solucionar ese problema. Espero que le haya gustado el programa. Dios me lo bendiga y nos veremos en el siguiente.
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3: En Talanga Estéreo, es la hora, 4:00 p.m.
4: 28 minutos.
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minutos, 4 de la tarde, más 34 minutos a través de la radio del primerísimo lugar. 99-67-73-40-33-21-38-16. 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

minutos hemos querido ingresar con el excelente tema musical de este famoso artista nacido en Tocoa, Colón, Elmer Vives. De hecho, usted escuchó algunos fragmentos o algunas palabras que son de la estrofa del himno hondureño, o sea, el himno a la madre. 4 de la tarde, más 39 minutos, 9967-7340. 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

44 minutos, 16 horas 4 de la tarde más 44 minutos, ya estamos en la antesala a la celebración del Día de la Madre Hondureña, hoy 7 de mayo del presente año, bajo el patrocinio exclusivo de Comercial Estrada, a nombre de Servicio Fúnebre San Ramón, de Comercial y Ferretería Romesa, por supuesto arevalos.com, la tecnología en Talanga. 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Muchos colegios a nivel nacional y las escuelas, algunos kinderes también están en la celebración. Algunos lo están haciendo hoy, otros lo harán mañana en la celebración del Día de la Madre. Para nuestros fieles oyentes, un millón de gracias por sintonizar la radio del primerísimo lugar.

de la tarde, 48 minutos, 4 de la tarde. Pasados 48 minutos a través de la radio del primerísimo lugar, 9967-7340-3376-5259. 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

0: En Talanga Estéreo es la hora 5 de la tarde.
1: Un minuto. 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

0: 5 de la tarde, 6 minutos. 5 de la tarde, más 6 minutos. Hoy jueves 7 de mayo.
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0: 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Kilómetro 48, salida hacia Tegucigalpa. 5 de la tarde, más 7 minutos a través del programa musical más exitoso de la radio.
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tarde más 18 minutos. 5 de la tarde más 18 minutos. Nos vamos complaciendo peticiones a través de nuestros fieles oyentes que nos están escuchando en el municipio de Cedros, Francisco Morazán. 5 de la tarde, 19 minutos.

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0: número que usted marcó no está disponible. Favor de dejar el mensaje después del tono. Gracias.
1: 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Lamento mucho lo sucedido. Pero te amo. 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

5 de la tarde, más 35 minutos, 5 de la tarde, pasados minutos, a través de la radio del primerísimo lugar, bajo el patrocinio exclusivo de Servicio Fúnebre San Ramón, su mejor opción en servicios funerarios. 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Felicitaciones cumpleañeros y cumpleañeras a esta hora de la tarde. Y a cada uno de nuestros fieles oyentes, un millón de gracias por compartir conmigo el programa musical a esta hora.

0: En Talanga Estéreo es la hora 5 de la tarde.
1: 55 minutos. 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
7: Hola, muy buenas, queridos amigos de la sintonía. Una vez más, su servidora, la doctora Alba Luz, con otro bonito programa. Sé que son de muchas las personas que